0: 19h35, esta é a Rádio Deus e Amor. Desde já, eu quero também aqui reforçar o meu convite especial. Temos aqui nosso querido irmão, presbítero José Maria, está nos acompanhando lá de Campinas. Que Deus abençoe, servo de Deus. Bom, eu quero passar o endereço para vocês que moram aí na cidade de Campinas. O endereço da nossa igreja pentecostal Deus e Amor, na estadual de Campinas, é Avenida General Carneiro, 475, Vila João Jorge, próximo ao Terminal Central. Vou repetir, anota aí. Avenida General Carneiro, 475, Vila João Jorge, próximo ao Terminal Central. Então, você que mora próximo ao bairro General Carneiro, você poderá fazer uma visita aí amanhã, a partir das 19 horas, toda a igreja, eles darão uma bela recepção para glorificar, adorar a Deus. Você que é católico, você que é livre pensador de outro ministério, sintam-se à vontade, vão na igreja pentecostal Deus e Amor e serão muito bem recebidos pelos nossos irmãos, equipe de voluntários, recepcionando todos vocês, você e toda a sua família, não é? Então, que Deus abençoe a todos vocês nesta noite abençoada. Lembrando também que o endereço da nossa sede mundial, Avenida do Estado, 4568, aqui na Liberdade, entrada principal pela Avenida Prefeito Passos, número 10. Este é o endereço aqui da sede mundial do Templo da Glória de Deus. Venha nos fazer uma visita especial, para que todos vocês sejam também abençoados. Já temos muitas pessoas aqui também enviando a sua mensagem para o nosso WhatsApp. Nossa irmã Vera Lúcia, a paz do Senhor, que Deus abençoe. Está pedindo oração para uma pessoa que está com pneumonia, está entubado, meu Deus. Mas já está aqui anotado o pedido de oração. Nós iremos também orar por todos vocês. Temos a nossa irmã aqui, que está pedindo oração, está pedindo louvor também da nossa irmã, cantora Débora Miranda, Escondida em Deus. Vamos separar esta linda canção também para nós adorarmos ao nosso Deus e sermos abençoados para a glória do Senhor. Continue, envie a sua mensagem para o número 11 98292 3392. Este é o WhatsApp aqui da nossa sede mundial da Rádio Deus e Amor, da Central de produção internacional, e nós estaremos anotando o seu pedido de oração, estaremos orando por todos vocês, clamaremos a Deus e Ele nos ouvirá. A Bíblia Sagrada nos diz que a oração do justo pode muito em seus efeitos. 19h38 na capital paulista, vamos agora para este quadro especial. Este quadro é em espanhol e nós agora ouviremos e seremos abençoados. Caminhando com Deus, sim, esta é uma palavra que Deus falará conosco, e nós ouviremos e seremos fortalecidos através desta palavra com o pastor Fred. Ouviremos e daqui a pouco nós retornaremos com todos vocês.
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2: 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Quien te habla es el pastor Freddy Sumalave, quien desde Lima, Perú, deseo compartirles una importante reflexión sobre la verdadera dignidad en un matrimonio. Entendemos todos que la dignidad es el sentimiento interno de valor que todos los seres humanos por naturaleza poseemos, pues somos imagen de Dios. Pero cuando hablamos de verdadera dignidad, escuche bien, es más que eso, ya que es poseer más la imagen de Dios. Y esto solamente se logra a medida que defendemos nuestra dignidad y la de otros. ¿Cómo? Pues no dejando que ningún sistema cultural nos denigre y haga de nosotros un objeto de placer o intercambio de mercancía de ganancia. Permítame, mi querido oyente, para que me entienda, tomar como referencia el ejemplo de un matrimonio que fue llamado por Dios y que llegó a ser muy feliz alcanzando de esta manera una verdadera dignidad. Me refiero al patriarca Abraham y su esposa Sara, quienes por fe llegaron a reflejar en sus vidas un alto grado de la imagen preciosa de Dios. ¿Cómo lo hicieron? Bueno, por fe. ¿Y de qué manera? pues llevando todos los días en sus corazones la promesa de Dios. O sea, desde el día que salieron de su tierra natal, Ur de los Caldeos, y en ese largo viaje habitando en Canaán, la tierra prometida, ellos se sintieron más valorados por aquel que los creó y no por la sociedad de aquel tiempo. Pues habiendo sido ricos en su país natal, Ur de los Caldeos, ahora vivían como beduinos, en carpas, desmontando y acampando en diferentes lugares sin ningún prejuicio. No debemos olvidarnos, mi querido oyente, que ellos no fueron obligados a hacer eso, pues lo hicieron voluntariamente. Y a pesar de llevar una vida llena de obstáculos y peligros, y esperar por tantos años la promesa de la paternidad, al final llegaron a sentir profundamente la presencia de Dios, es decir, su bendita paciencia y esperanza. Lo que para nosotros como creyentes es conocido como una de las expresiones maravillosas del fruto del Espíritu Santo. Es decir, la dignidad que ellos siempre defendieron fue iluminada por la palabra de Dios. Le hago una pregunta, mi querido oyente. ¿Ya llegó a sentir la verdadera dignidad en su matrimonio? ¿O sigue dependiendo de su zona de confort y seguridad humana? Pues déjeme decirle que eso no le va a garantizar absolutamente nada. Y eso es lo que entendió perfectamente esta pareja, pues no perdieron tiempo en salir de su país porque querían formar un matrimonio guiados por la voluntad de Dios. La verdadera dignidad, mi querido oyente, se aprende. No es de la noche a la mañana, pues requiere esfuerzo, sacrificio y fundamentalmente fe. Si usted averigua bien en los registros bíblicos, se va a dar cuenta que Abraham y Sara tuvieron un antes y un después cuando Dios los llamó. Pues dice la Biblia que ellos al comienzo procurando ser obedientes, ya ancianos, desafortunadamente se rieron con incredulidad de la promesa de Dios. Pero después del nacimiento de Isaac ya fue diferente, pues su alegría o risa fue llena de gratitud, fe y gozo. Cuando Sara dijo, Dios me ha hecho reír y todos los que sepan que he tenido un hijo se reirán conmigo. Y así pasó, oyente, pues después de eso ambos fueron mejores que antes porque confiaron en Dios. Describamos un poquito más la vida de estos personajes para entender mejor qué les parece. Primero, antes Abraham y Sara no fueron perfectamente fieles. Pues esto solo llegó a ser hasta que llegaron a Faraón, ya que al final mintieron diciendo que no eran esposos a fin de defenderse. Y por segunda vez, como repitiendo el plato, también lo hicieron ante el rey Elimelec. Y además también algo que se me estaba olvidando. Sara pensó que el llamado que Dios hizo a su esposo no era para ella, sino solo para él. Pues se concentró más en su vientre seco que en la promesa de Dios y cometió el error de encontrar un reemplazo progenitor, es decir, su esclava Agar, para darle un hijo a su marido. Ese fue el problema de esta pareja, mi querido oyente, pues buscaron sentirse más valorados por la sociedad cultural de su época que por la promesa de Dios, llegando a sentir vergüenza de sus planes divinos. Al final, todo eso les pasó la factura, pues sufrieron mucho internamente, pero Dios tuvo siempre misericordia de ellos y salieron librados. Y cuando nació Isaac, el hijo de la promesa, todo cambió, pues volvieron a reírse, pero ya no de incredulidad, sino más bien de gozo. Y pasado un tiempo con la criatura hecho todo un niño, sus formas de vida aún todavía no eran perfectas, pero sí sus intenciones, cumpliéndose de esta manera, mi querido oyente, la voluntad de Dios, en el sentido de formar una familia puramente llamada con la promesa de Dios, a fin de bendecir a todas las familias y naciones de la tierra. ¿Y sabe a quién me refiero con esa promesa, oyente? A nuestro Señor Jesucristo, quien nació de su mismo linaje. ¿No les parece maravilloso esto, oyente? Pues el mensaje de esta historia es que no perdamos el tiempo en esta vida, ya que podemos ser felices mejor que antes, si no dejamos de confiar siempre en el Señor. Que Dios te bendiga, oyente.
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